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1: Egunon, 78 grado.
2: Egunon, gaur anizen 15,2 grado.

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Vamos, José Martín. O era Juan Tendenean, chorimalo a berriz, ¿eh?